España y Portugal forman una península llamada Península Ibérica. Y antiguamente la Península Ibérica era un complejo mosaico de pueblos diversos, pueblos que carecían de unidad política, cultural y lingüística, ya que habitaban en ella, en la península, varios pueblos aislados: iberos, celtas, vascos, tartesios, fenicios y griegos. Pero apenas invadieron la península ibérica en el año 218 a.C., los romanos emprendieron un largo proceso de aculturación, de colonización cultural, un proceso llamado comúnmente romanización. En efecto, la superioridad civilizacional y militar de Roma determinó la asimilación de sus costumbres, de su modo de vida, de sus instituciones político-sociales y, sobre todo, de su lengua. Determinó dicha asimilación por parte de los pueblos sometidos. Indudablemente, la civilización romana era mucho más avanzada y mucho más refinada que la de los pobladores de la Hispania prerromana, lo cual favorecería su adopción por dichos pueblos. Hispania, con H-I, era el nombre con que los romanos designaban la península ibérica. Roma padecía además una fuerte tendencia al chauvinismo que le hacía despreciar las culturas foráneas a las que aplicaba de un modo despectivo el adjetivo bárbaras. Y el proceso de romanización de la península ibérica, que luego los romanos denominarían Hispania con H-I, como acabamos de señalarles, se inició pues en el año 218 a.C. y culminó a principios del siglo V de la era cristiana, fecha de la llegada de los visigodos a la península ibérica, sustituyendo a la autoridad de Roma. Y a lo largo de este extenso período de 7 siglos, tanto la población como la organización política del territorio hispánico sufrieron profundos e irreversibles cambios y quedarían marcadas para siempre con la inconfundible impronta de la cultura y de las costumbres romanas. A lo largo de 7 siglos, nada menos, 7 siglos de dominio romano sobre las provincias de Hispania, las costumbres, la religión, las leyes y en general el modo de vida romano se impusieron con muchísima fuerza en la población indígena, a la que se sumó una gran cantidad de romanos formando la cultura hispanorromana. En este proceso, las culturas prerromanas perdieron su lengua y la práctica totalidad de sus costumbres ancestrales, a excepción del euskera o vascuence, que sobrevivió en las laderas occidentales de los Pirineos, donde la influencia romana no fue tan intensa.

Ante los apuros o los problemas personales graves, muchas personas se ven obligadas a veces a tomar decisiones algo drásticas para remediarlos. Y a los que les reprochan el haber actuado o decidido de actuar de tal modo, suelen contestar de un modo un poco enérgico, cada uno sabe lo que le conviene. Cada uno sabe lo que le conviene. Pero en el español coloquial existe otra frase proverbial de uso frecuente que expresa exactamente lo mismo. Y esta frase es: cada uno sabe dónde le aprieta el zapato. Y el origen de esta frase, cada uno sabe dónde le aprieta el zapato, pertenece a un cuento castellano cuyos protagonistas son un sacerdote y un zapatero. Este último, el zapatero, muy apesadumbrado, fue a visitar al cura para contarle que había decidido divorciarse de su esposa. Intentando disuadirlo, el cura se puso a hablarle de las cualidades y de las virtudes de su mujer. ¿Estás loco? Le dijo. ¿Estás loco? Es bella. Cocina muy bien. Y es una creyente fiel. Y en este momento el zapatero le interrumpió y le enseñó sus zapatos. Señor cura, le preguntó. Señor cura, ¿qué le parecen mis zapatos? Y el sacerdote respondió: me parecen buenos, bonitos y cómodos. Y el zapatero replicó: así es, padre, pero usted no puede saber dónde me aprietan. No obstante, hay otra versión según la cual esta frase proverbial, cada uno sabe dónde le aprieta el zapato, fue inspirada en otra anécdota contada por Plutarco, el escritor griego, en su libro titulado Vidas Paralelas. Plutarco cuenta que un patriarca romano tenía por esposa a una hermosa y fiel dama, y sin embargo la repudió. Los amigos, que no daban crédito a la decisión del patriarca, reprobaron su postura. Pero él les contestó lo siguiente: ¿veis mi calzado? ¿Habéis visto otro trabajo mejor ni más elegante? Sin embargo, yo sé dónde me lastima el pie.

hojas en los bancales del aire. 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

0: traía el Mediterráneo doblado en el bolsillo, decía entre otras cosas la canción que acaban de escuchar ustedes. Y hablando del Mediterráneo, Túnez y España son dos países mediterráneos situados en la riva sur y en la riva norte respectivamente. Y el mar Mediterráneo, conocido por los romanos como el Mare Nostrum, el mar nuestro, es un mar interior de Europa, Asia y África. Es un mar casi cerrado, unido al océano Atlántico en su extremo occidental por el estrecho de Gibraltar. El mar Mediterráneo tiene una gran importancia política como salida marítima para los países de la antigua Unión de Repúblicas Socialistas Soviéticas a través del Bósforo, el mar de Mármara, los Dardanelos y el mar Negro. Y es también importante para el acceso de Europa y América al petróleo de Libia, Argelia y de la región del Golfo Pérsico a través del Canal de Suez y los oleoductos terrestres. El mar Mediterráneo cubre una extensión de unos 2.510.000 kilómetros cuadrados y tiene una longitud de este a oeste de 3.860 kilómetros y una anchura máxima de 1.600 kilómetros. En general, el mar Mediterráneo es un mar poco profundo. Tiene una media de 1.500 metros de profundidad y su profundidad máxima alcanza los 5.150 metros y la alcanza frente a la costa sur de Grecia. El Mediterráneo es un resto del antiguo y extenso mar llamado Tethys, que desapareció casi totalmente por un cierre de placas de la corteza terrestre hace 30 millones de años, cuando las placas africana y euroasiática entraron en colisión. Y las placas, la africana y la euroasiática, continúan acercándose, provocando erupciones en volcanes como el Etna, el Vesubio y el Stromboli, todos ellos en Italia, y originando frecuentes terremotos, terremotos que han devastado regiones de Italia, Grecia y Turquía. Una barrera subterránea desde Túnez a Sicilia divide el Mediterráneo en dos cuencas, la cuenca oriental y la occidental. Y hay otra barrera subterránea entre España y Marruecos a la salida del angosto, a la salida del Mediterráneo con solo 300 metros de profundidad y restringe la circulación a través del estrecho de Gibraltar, reduciendo por lo tanto las diferencias de nivel de las mareas, lo que junto con el alto nivel de evaporación hace que el Mediterráneo sea mucho más salino que el océano Atlántico. Y por último, los principales puertos del Mediterráneo son Barcelona, Marsella, Génova, Trieste, Alejandría, La Goleta y Haifa.
1: Vámonos.

El ser humano siente un impulso innato hacia la posesión, la realización o el disfrute de cosas que proporcionan felicidad, riqueza, bienestar, fama, etc. No obstante, en las sociedades llamadas de consumo, el deseo, sobre todo de cosas materiales, resulta difícil de frenar y a menudo se convierte en un vicio grave llamado codicia. Y el deseo excesivo y la codicia constituyen el tema de nuestro refranero de esta noche. Primero, los refranes españoles afirman que el deseo es engendrado por la privación y la prohibición. Quien anda descalzo sueña con buenos zapatos. La privación es causa de apetito. Lo que obtener no puedo es lo que más deseo. Fruta prohibida, más apetecida. Por otro lado, según dichos refranes, lo deseado, aunque sea malo, es considerado siempre bueno y valioso. El deseo hace hermoso lo feo. Lo que apetecemos, por santo lo tenemos. Toda cosa es más estimada cuanto más es deseada. Los refranes nos aconsejan ser sensatos y no tener deseos imposibles. En cama de galgos no busques liebres. Buscar la luna a mediodía es bobería. Al asno no pidas lana. Los refranes afirman que la codicia es insaciable. Quien mucho tiene, más quiere. Todo lo quiero, consejo y conejo. Dale un huevo al codicioso y te pedirá la gallina. Según los refranes, el codicioso vive en continua desazón, no conoce tranquilidad ninguna. Hombre deseoso, nunca dichoso. Quien todo lo quiere, de rabia muere. Corazón codicioso no tiene reposo. Quien mucho desea, mucho teme. En definitiva, los refranes nos advierten que por ser codiciosos, los hombres no solo no consiguen lo deseado, sino que pierden incluso lo que poseían. La codicia rompe el saco. Quien dos liebres quiere cazar, sin ambas se suele quedar. Quien por lo mucho deja lo poco suele perder lo uno y lo otro. Quien todo lo quiere, todo lo pierde. Y por último, según dichos refranes, los refranes españoles, la codicia es un enemigo terrible, enemigo terrible y temible que arrastra al hombre a la pobreza y a la perdición. Más vale vencer la codicia que el enemigo. La codicia es raíz de todos los males. Si por el queso no fuera, no cayera ratón en la ratonera. No es pobre el que tiene poco, sino el que codicia mucho.

En el lenguaje popular del español, cuando un marido engaña a su esposa, o viceversa, una esposa engaña a su marido, se dice que le pone los cuernos. Y por consiguiente, al cónyuge engañado se le califica de cornudo o cornuda. Pero veamos juntos cuál es el origen de esta expresión, poner los cuernos. Hay diferentes versiones sobre su etimología, y una de ellas se basa en la asociación del pecado al demonio. Y en la religión cristiana, el demonio se representa mediante cuernos. Otra versión se basa en la mitología griega. Según dicha leyenda, la esposa del rey Minos, Pasifae, tuvo relaciones sexuales con el hermoso toro de Creta, engendrando el Minotauro, un monstruo con cuerpo de hombre y cabeza de toro. Y este acontecimiento habría dado origen a que los cuernos se convirtieran en un símbolo de engaño o de infidelidad matrimonial. Otra versión sobre el origen de esta expresión, poner los cuernos, es la siguiente. En los países nórdicos de la antigüedad, los gobernadores vikingos de las comarcas podían, por su condición de tal, su condición de gobernadores, podían seleccionar a las mujeres con las que deseaban intimar, es decir, tener relaciones sexuales. Y cuando esto ocurría, la puerta de la casa donde se encontraba el gobernador con la mujer elegida era adornada con los cuernos del alce en señal de su presencia. Y el alce es un ciervo que tiene grandes cuernos en forma de pala. Y si la mujer elegida estaba casada, su marido mostraba felizmente a sus vecinos el adorno. Y orgulloso por la visita del gobernador a su humilde morada, clamaba que le habían puesto los cuernos. Sin embargo, hoy en día, la infidelidad conyugal no constituye ningún motivo para jactarse, sino antes bien una gran vergüenza.

0: Queridos oyentes, nuestro programa ya ha llegado a su término y ha tenido el placer de proponérselo esta noche Mohamed Dougui, y esta noche he tenido el placer también de contar con la colaboración técnica de mi compañero Faisal Lely. Buenas noches y muy buen fin de semana.
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